0: 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Antes de Nirvana, Kurt Cobain estuvo como batería en un grupo que hacía versiones de Creedence Clearwater Revival.
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1: Son las 20 horas 32 minutos.
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1: Every Breath You Take, escrita por Sting en el colapso de su matrimonio con Frances Tomalty. A simple vista, o mejor dicho, a simple oído, puede parecer una canción romántica y, en realidad, habla de una persona controladora y siniestra que está observando cada respiración que tomas, cada movimiento que haces. Sting dijo más tarde que había quedado desconcertado al ver cuánta gente tomaba la canción como mucho más positiva de lo que en realidad era. Él insiste en que es acerca del amor no correspondido, sobre la obsesión con el amante perdido, los celos y la vigilancia que le siguen. Una pareja me dijo una vez: "Oh, nos encanta esa canción. La elegimos para que sonara en nuestra boda". Y yo pensé: "Bien, buena suerte. Creo que es una canción muy, muy fea y siniestra, y que la gente la ha confundido con una pequeña y dulce canción de amor". Every Breath You Take, cada respiración que tomas. The Police en Contemporánea.

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1: Son las 21 horas.
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0: En Contemporánea le indicamos la hora.
1: Son las 22 horas, 3 minutos.
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1: 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Antes de ser famoso en todo el mundo, Axl Rose ganaba $8 la hora fumando sin parar para estudios científicos.
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0: En Contemporánea le indicamos la hora.
1: Son las 22 horas 32 minutos.
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0: En Contemporánea le indicamos la hora.
1: Son las 23 horas, 4 minutos.
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0: En Contemporánea le indicamos la hora.
1: Son las 23 horas 34 minutos.
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0: El sensacional riff de guitarra de You Really Got Me de los Kinks surgió de manera fortuita mientras Dave Davis manipulaba el amplificador con una aguja.
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1: 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Interpretada por el grupo británico-estadounidense Foreigner, escrita por Mick Jones y Lou Gramm en octubre de 1981, siendo uno de los singles que fueron incorporados al álbum llamado Four, de la banda Foreigner. Para la composición de la canción fue llamado Thomas Dolby, quien realizó la introducción del sintetizador. Tenía 19 años de edad cuando se hizo la canción. El single se ubicó por 30 semanas en el puesto número 2 del Billboard Hot 100, a pesar de ser realmente la número 1. También supo liderar la lista del Mainstream Rock Tracks por una semana y alcanzó la octava ubicación en el Reino Unido. Mark Solin, Rick Springfield, Cliff Richard, Paul Anka, entre otros, han realizado covers de esta canción. Además, se ubica en el puesto número 80 de las 100 mejores canciones del Billboard de todos los tiempos. Waiting for a Girl Like You, esperando a una chica como tú. Foreigner en Contemporánea.

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1: Son las 0 horas 32 minutos.
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0: En Contemporánea le indicamos la hora.
1: Es la 1:00 a.m. 3 minutos.
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0: En Contemporánea le indicamos la hora.
1: Es la 1:00 a.m, 32 minutos.
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1: 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Por su presentación en la apertura de los Juegos Olímpicos de Londres en el año 2012, Paul McCartney cobró la impresionante cantidad de una libra. Algo así como 1,000 pesos chilenos.
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2: El cantante británico Ed Sheeran reveló en una entrevista que uno de sus mayores éxitos, nos referimos a Thinking Out Loud, no es completamente de su autoría. Amy Walsh, una amiga de la infancia de Sheeran, estaba con serios problemas financieros. Iban a ejecutar la hipoteca de su casa y no tenía solución alguna. Entonces viajó desde Gales para ver al pelirrojo y pedirle un favor. El cantante en una entrevista señaló: vino a mi casa y me preguntó si podía meter una canción de cuando tenía 17 años en la edición deluxe para que ella pudiera ganar algo de dinero y pagar la hipoteca, las facturas y otros detalles. Mientras estábamos en eso, escribimos Thinking Out Loud. Ahora jamás tendrá que preocuparse por el dinero otra vez, reveló Sheeran. Thinking Out Loud, Ed Sheeran.

0: En Contemporánea le indicamos la hora.
1: Son las 2 de la madrugada, 30 minutos.
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1: Son las 3 de la madrugada, 34 minutos.
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1: La palabra karaoke está formada por la unión de dos palabras japonesas. Kara-po, que significa vacío, y okesura, que significa orquesta. Así pues, karaoke significa orquesta vacía.
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1: Se ha repetido innumerables veces en la historia de la música que las primeras versiones de una canción no siempre consiguen el éxito deseado. Es el caso de Baby Talk, que fue escrita por el cantante y compositor Greg Brown y Logan Coya, y que sonaba más o menos así. Originalmente fue un single realizado por Brown y lanzado en el Reino Unido en 1984. La versión de Alicia fue producida por Mark Berry y lanzada en septiembre de 1985 como el tercer sencillo de su álbum debut, Alicia. Baby Talk se convirtió en el single más exitoso de Alicia hasta la fecha, alcanzando el número uno en las listas de Billboard Hot Dance en la última semana de diciembre de 1985 y, sin duda alguna, en uno de los éxitos ochenteros más recordados. Baby Talk, en su versión más conocida, la de Alicia, en Radio Contemporánea.

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0: En Contemporánea le indicamos la hora.
1: Son las 5 de la mañana, 33 minutos.
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2: Son las 5 de la mañana, 51 minutos.

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1: 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AC/DC en verdad tuvo cuatro cantantes. Cuando los hermanos Young no les pareció bueno para la banda Day Evans, de vez en cuando lo sustituía Dennis Laughlin, quien era el primer manager de AC/DC. Luego Bon Scott, en 1974, reemplazó a Day Evans. Finalmente, y tras la muerte de Bon Scott, Brian Johnson se encargó de la voz de AC/DC definitivamente.
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0: Son las 6 de la mañana, 45 minutos.
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1: Son las 7 de la mañana. 2 minutos.
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1: Son las 7 de la mañana, 29 minutos.

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1: Son las 7 de la mañana, 33 minutos.
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1: Faith No More grabó una versión de Easy originalmente como lado B durante las sesiones de grabación para su álbum de estudio Angel Dust. Tras su desempeño repetido durante sus presentaciones en vivo, pero salió como el último single del álbum a finales de 1992 y principios de 1993. Fue un hit, llegando al puesto más alto del Reino Unido, el número 3, su segundo número 1 solo en las listas australianas y finalmente apareció solo en la lista estadounidense Billboard Hot 100, llegando al puesto 58. La mayor diferencia con la versión original de The Commodores es que la de Faith No More no tiene el segundo verso. Easy, Faith No More, en Radio Contemporánea.

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1: Son las 7 de la mañana.

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1: Son las 8 de la mañana, un minuto.
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0: 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Elvis Presley no escribió ninguna de sus canciones y grabó más de 700 en toda su carrera.
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0: 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Son las 8 de la mañana, 14.

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1: 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Son las 8 de la mañana

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1: Son las 8 de la mañana, 33 minutos.
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1: Son las 9 de la mañana. Un minuto.
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1: Existen ciertas canciones a las que llama más la atención conocer su historia que a otras, ¿cierto? Bueno, Billie Jean, del gran Michael, es una de ellas. Y de acuerdo a las declaraciones del propio Jackson, que señaló varias veces que Billie Jean estaba basada en los grupos de chicas que él y sus hermanos encontraban mientras estaban en The Jackson 5. Billie Jean es un poco anónima. Representa a muchas chicas a las que solían llamar groupies en los años 60. Agregó, ellas se colocaban alrededor de las puertas del backstage y tenían una relación con cualquier banda que viniese a la ciudad. Creo que escribí esto por experiencia con mis hermanos cuando yo era pequeño. Había un montón de Billie Jeans y cada muchacha afirmaba tener o querer tener un hijo conmigo o con alguno de mis hermanos. Billie Jean, Michael Jackson en Contemporánea.

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1: Son las 9 de la mañana, 30 minutos.
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1: Son las 10 de la mañana, un minuto.
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1: Son las 10 de la mañana, 32 minutos.
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1: Son las 11 de la mañana. Un minuto.
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7: Hola, hola, muy buenos días. ¿Cómo están? Imagino que están bien. Imagino que se encuentran con ánimo para ya disfrutar de las canciones de tu vida. Acá en Mundo Contemporáneo, programa que en este instante comienza a través de la frecuencia en el Valle de Aconcagua 97.5 FM y radiocontemporánea.cl. Señal online presente en todos lados. Son las 11 de la mañana con 4 minutos, evidenciando que estamos totalmente en directo. Por ende, ya te invito a escribirnos al más 56-342-534775. Para múltiples usos, por ejemplo, para pedirnos tus canciones favoritas y, por qué no, la canción de Duran Duran que puede complementar a Hungry Like the Wolf, que es la cual abre la edición de hoy de Mundo Contemporáneo.

Estamos ya en septiembre, donde cobran vigencia ciertas actividades que se llevan a cabo en distintos puntos del país y, por qué no, también acá en el Valle de Aconcagua. Un total de 27 agrupaciones dieron vida al segundo concurso interregional de bandas Panquehue 2026 en el Estadio Municipal Los Libertadores de La Pirca. En la primera etapa de dicha jornada, 14 fueron las agrupaciones participantes: Colegio Mary Puspín de Putaendo, Santa María de Aconcagua, Colegio Católico Presidente Manuel Montt de Petorca, Fundación Padre Quepa de Viña del Mar, Colegio Patricio Mequis de la Escuela Pablo Neruda, Liceo Santa Clara de los Andes, Luis Mellatoro de Peñalolén, Banda Instrumental del Colegio El Belloto de Quilpué, Colegio Nacional de Villa Alemana, Banda de Guerra Instrumental del Colegio Fundación Cadre Quepa y Colegio Alonso Tercillo de San Felipe. También se presentó una vez más la Banda de Adultos Mayores Viejos Robles de Puente Alto. En la segunda parte hubo 13 delegaciones. Las bandas invitadas fueron Banda Escolar San Esteban, Liceo Comercial de los Andes, Fundadores de Quilpué, Premilitar Héroes de la Concepción de la Cisterna, Juventud Unida de Valparaíso, Colegio El Belloto, Escuela de Tripulantes y Portuaria de Valparaíso, Colegio Hispanoamericano de Viña del Mar, Instituto Marítimo de Valparaíso, Colegio Manuel Montt de Petorca, Boinas Negras de Quillota, Colegio Nacional de Villa Alemana y Patricio Mequis de Padre Hurtado. El jurado del evento, Ricardo Satt, comentó que el concurso que se hizo en Panquehue, pudimos ver cómo el futuro de las bandas está asegurado. Hay mucho deseo y entusiasmo de estos jóvenes. Como integrantes de Ecos de Gloria Chile, estaremos en el Tabo, Calama y otra actividad dentro de la zona. Este es el resumen de lo que fue entonces el segundo concurso interregional de bandas de guerra, que reunió a un total de 27 agrupaciones. Noticias importantes y relevantes hasta ahora del día aquí en el 97.5. Rodrigo desde Calle Larga nos pide a Mario Argandoña, Brown Eyes. Es lo que suena ya en Mundo Contemporáneo.

Pamela y Lorena son nuestras grandes auditoras y hoy día nos piden la siguiente canción, la cual programamos de inmediato. Spandau Ballet con True. Desde luego estás en la compañía de Mundo Contemporáneo.

Un claro ejemplo de nuestra memoria musical vinculada a diversos programas o producciones televisivas es lo que va a acontecer justo ahora. Sin más que decirlo, ya muchos saben qué significa esta canción o esta cortina. Netflix anunció durante el día de ayer la realización de un íntimo documental sobre la vida de Matthew Perry, la querida estrella de la serie Friends, quien recordemos falleció en octubre del 2023 por los efectos agudos de la ketamina. La producción llevará por nombre The One About Matthew Perry y será estrenado el próximo 27 de octubre en la plataforma de streaming y promete profundizar en la figura del actor desde sus inicios hasta su salto al estrellato gracias a entrevistas con familiares, amigos y cercanos. A lo largo de 3 episodios dirigidos por la ganadora del Emmy, Mary Robertson, contará con testimonios inéditos de Mia Perry Bowick, hermana del intérprete de Chandler y de amigos de toda la vida. Incluirá fotos y videos del archivo familiar que hasta ahora no se había mostrado de forma pública. El protagonista de 17 otra vez, que abordó el abuso de sustancias en su libro Friends, Lovers and the Big Terry Lethink, había recurrido inicialmente a la ketamina para tratar la depresión y ansiedad, cayendo en una espiral de adicción que lo llevó a buscar dosis no supervisadas. El fallecimiento de la estrella, que había reconocido sus problemas de adicción en múltiples ocasiones, puso en el foco público en cómo la venta y suministro legal de medicinas recetadas en Estados Unidos es considerado un problema serio de narcotráfico. Sí, fue un momento bastante triste cuando se supo de la partida del actor. Así como también cuando la serie lamentablemente tuvo que ser ya finalizada por los años que llevaba al aire. Escuchamos a The Rembrandts, los mismos creadores de la cortina original. Ahora junto a la canción Just the Way It Is, Baby.

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1: Son las 11 de la mañana, 32 minutos.
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La relación entre Gil Luis y el cine ha sido constante y bien estrecha. No solo basta con conocer la relación entre la canción de Power of Love y una de las sagas cinematográficas más relevantes de todos los tiempos, como fue Volver al Futuro, sino que esta canción también forma parte de la película American Psycho del año 2000. Especialmente la escena donde el asesino serial Patrick Bateman, interpretado por Christian Bale, da un largo discurso analizando el tema justo antes de asesinar a Paul Allen con un hacha. Así es. Además también ha estado en otras series como Plaza Sésamo y entre muchas otras. Son las 11 de la mañana, 37 minutos. Estás en la compañía de Mundo Contemporáneo. Siempre hay datos, siempre hay curiosidades, siempre hay noticias interesantes para compartir junto a ustedes, ya sea en el 97.5 o también en radiocontemporánea.cl. Mezclamos el cine y la música. Lo mismo que hablábamos recién, pero ahora junto a una de las figuras más trascendentales también de todos los tiempos, George Michael, quien recordemos falleció a los 53 años un día 25 de diciembre del año 2016, y ahora renace la gran pantalla con su legendaria gira de la era Faith. La distribuidora Andes Film confirmó el estreno en salas chilenas de George Michael The Faith Tour, un concierto cinematográfico que rescata un show hasta ahora inédito, y que es su presentación de 1988 en el Palais Omnisports de Paris-Bercy. Esto a partir de un material de 35 milímetros redescubierto, nunca antes visto ni escuchado, que permite rescatar aquella presentación que tuvo lugar en pleno apogeo del artista durante la histórica gira de su primer álbum solista Faith. Además, la película concierto promete ser una cápsula del tiempo única e íntima al abrir con un cortometraje de Mary McCartney titulado Finding Faith, con audios e imágenes recién descubiertas correspondientes a la época entre 1986 y 1988. George Michael The Faith Tour se estrenará el próximo 5 de noviembre en cines, así que está la invitación cursada para que puedas ser parte de este gran momento. Freedom, junto a George Michael, ahora acá en Mundo Contemporáneo.

11 de la mañana, 43 minutos. Este sábado 5 de septiembre, será la final de Miss Mundo 2026, donde Ignacia Fernández representa a nuestro país en el certamen internacional que este año se realiza en Vietnam. La joven de 27 años, que posee una llamativa faceta fuera del modelaje, ya que es apasionada de la música y además es vocalista de la banda de death metal Dicesus, ha cautivado en el certamen de belleza internacional más antiguo del planeta. Recordemos que hemos visto registros donde ella sale cantando y lo hace de manera magistral. Por ello existe la expectación nacional respecto a la participación de la representante chilena y sus posibilidades de avanzar en la competencia, que podrá seguir a través de Chilevisión. La estación anunció que emitirá la gran final de Miss Mundo 2026 a partir de las 8 horas de este sábado 5, con una transmisión conducida por Diana Boloco. Además, la animadora contará con un panel de expertos y que seguirán cada momento de la ceremonia que se realiza en el sudeste asiático. Ya lo sabes, entonces, de alguna forma u otra es importante darle nuestro apoyo a Ignacia Fernández, quien representa a Chile en la final de Miss Mundo 2026. Me pregunto si de todas formas va a realizar algún tipo de canto nuevamente, con el cual ha cautivado la atención de muchas personas, no solamente allá, sino también acá a nivel nacional. 11 de la mañana, 45 minutos. Escuchamos a Alanis Morissette en Mundo Contemporáneo con Thank You.

The Cardigans, recién aquí en Mundo Contemporáneo, siendo las 11:53 ahora, te dejamos junto a Alex Sintek con la canción El Camino.

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1: 12 horas, 1 minuto.
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¿Sabías que el guitarrista histórico de Guns N' Roses, el señor Slash, casi forma parte de Poison? Cuenta la historia de que durante la etapa de audiciones para la banda, en este caso para Poison, durante los años 80, tuvo que elegir un guitarrista principal tras la salida de su miembro original. Y los finalistas para el puesto fueron CC DeVille y Slash. Obviamente se quedaron con el primero, quien es el creador de esta canción. Y cuando la componía, para rellenar el vacío en el coro, se le ocurrió la frase Unskinny Pop. Y así fue como creó esta canción, que ya es un ícono de los años 90, ¿no? 12 de la tarde con 10 minutos, estamos de regreso a través de la frecuencia de Radio Contemporánea 97.5 FM y también radiocontemporánea.cl. Saludos para Carlos desde Quillota, quien programaba Poison, una canción a nuestra elección, nos dice, y espero que haya quedado contento con Unskinny Pop. ¿Sabes también que existe un disco que es muy aclamado por diversos artistas? Y uno de ellos es el mismísimo David Bowie. Exactamente. El 2 de septiembre, en un día como hoy, de 1996, Suede lanzaba el disco Coming Up, tercer álbum de estudio, el cual llegó después de un momento decisivo, que fue la salida del guitarrista Bernard Butler. Richard Oakes ocupó su lugar mientras Neil Codling se incorporó como tecladista. Ambos músicos se ayudaron a construir una nueva etapa para la banda liderada por Brett Anderson. Y a diferencia del tono oscuro de Dogman Star del año 94, Coming Up apostó por melodías más directas, guitarras memorables y una marcada orientación pop y glam. Y el cambio funcionó de inmediato, ya que el disco alcanzó el número uno en Reino Unido y colocó 5 sencillos entre los primeros: Trash, que es el que escuchamos, Beautiful Ones, Saturday Night, Lazy Film Star. Entre ellos, Trash abrió el álbum con una declaración que resumía la nueva actitud del grupo. Esta transformación también llamó la atención de David Bowie, quien elogió la capacidad del grupo para convertir elementos cotidianos en canciones atractivas. Además, el éxito disipó las dudas que había provocado la salida del guitarrista, ya que los nuevos integrantes aportaron nuevas ideas a la composición junto con el vocalista, mientras la gira consolidó la formación. De hecho, en el año 2000, Q Magazine incluyó este disco en el puesto 96 de su selección de las 100 mejores, de los 100 mejores discos británicos de la historia. Una de las agrupaciones británicas más queridas por muchos y muchas acá en nuestro país, sin duda alguna, es Suede. Y lo vamos a escuchar con otra canción que también forma parte de su catálogo. Esto es Beautiful Ones. Estás en Mundo Contemporáneo.

Nuestro país destaca por diversas características positivas, algunas claro negativas, pero quedémonos en lo primero, las positivas. Ahora si desglosamos cuáles son estas áreas, podemos hablar de costumbres, tendencias y gastronomía. Carlos II es un actor de voz muy conocido, ya que es la voz latina del personaje Piccolo en Dragon Ball. Dragon Ball Z, Dragon Ball GT, Dragon Ball Super, etc. También es la voz de Woody en Toy Story. Él vivió una particular experiencia durante su visita a Chile, ya que probó un terremoto y su reacción rápidamente llamó la atención en redes sociales. El actor de doblaje mexicano fue uno de los invitados estelares de Onicon 2026, convención de cultura pop, anime y videojuegos que se realizó durante el 29 y 30 de agosto en la Arena Puerto Montt. Durante su estadía compartió con otros invitados y se animó a degustar una de las preparaciones más tradicionales de las celebraciones chilenas. Y en un registro difundido en redes sociales, Segundo aparece probando el terremoto y reconociendo que la bebida tiene una particular intensidad. Sabe fuerte, comenta durante el video, mientras quienes lo acompañan bromean con la experiencia y lo incentivan a continuar. Este momento generó una ola de comentarios entre los fanáticos que rápidamente llevaron la situación al universo de Dragon Ball. En ese momento Piccolo sintió el verdadero terror, escribió uno de los usuarios, mientras otros bromearon con que ni siquiera Chen Long podría revivirlo después de varios terremotos. La visita también permitió reunir a Segundo con Laura Torres, otra histórica figura del doblaje latinoamericano, reconocida por interpretar las voces de Gohan y Goku Niños, ambos personajes también del universo de Dragon Ball. Ellos participaron en la cuarta edición de Onicon, que además contó con la animación de Juan Andrés Alfate, concursos de cosplay, música en vivo, lucha libre y también tendencias de coleccionables. Un momento mágico también admirado por seguidores y seguidoras de la serie. Nosotros ahora continuamos, escuchamos a los tres con Moisés Falá.

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1: 12 horas, 32 minutos.
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Una de las grandes baladas registradas a nombre del gran Phil Collins. 12:42, estás en la compañía de Mundo Contemporáneo. Algunos detalles de esta emocional y desgarradora balada es que también queda en manifiesto la amistad que existía en los años 80 entre Phil Collins y Eric Clapton. Ellos eran muy, muy buenos amigos. Habían participado en giras, apoyándose mutuamente. Pero Phil Collins nunca antes había grabado con Eric Clapton. Hasta este tema. ¿Sí? Sus palabras fueron: ven, tengo la canción perfecta para ti. Y el resultado es el que acabamos de escuchar. Dos grandes artistas y un solo de guitarra magnífico a cargo de Eric Clapton. Alguna de las curiosidades claramente que reúne esta canción, I Wish It Could Rain Down, del año 1989. 12:42, vamos ahora a hablar nuevamente sobre Alanis Morissette. Sí, la habíamos mencionado, la habíamos escuchado tiempo atrás. Y hay novedades en torno a ella, sobre todo por una demanda contra su ex-manager de gira, Karen Urinoff, a quien acusa de extorsión, fraude y declaraciones negligentes. La cantante presentó el recurso durante el martes pasado ante un tribunal federal de California. Según la demanda, Urinoff gestionó la gira europea de Morissette durante el 2025. La artista sostiene que tras finalizar el tour, su ex-manager comenzó a enviarle cartas con amenazas para conseguir un nuevo contrato laboral. Morissette presenta esta demanda a regañadientes, pero no aceptará trabajar durante los próximos 15 años con una extorsionadora incompetente ni pagarle un rescate bajo amenaza, señala el documento judicial. Bueno, el conflicto habría comenzado durante la gira. Una demanda relata que autoridades británicas detuvieron a Urinoff en un aeropuerto cuando Morissette y su equipo viajaban desde Reino Unido hacia España para ofrecer un concierto. Y de acuerdo con el relato de la cantante, Urinoff posteriormente le contó que las autoridades británicas habían detectado una bolsa con drogas. Sí, durante la gira, Urinoff habría confesado a Morissette que anteriormente la habían detenido en Latinoamérica por contrabando de drogas ocultas en una tabla de surf. Bien complejo está eso. Bueno, Morissette solicita que el ex-manager, pague más de $75,000, además de una indemnización punitiva. También pidió un juicio con jurado. Según el medio Lowe 360, Urinoff fue anteriormente ejecutiva de la división israelí de Live Nation. Además, también demandó a Morissette ante un tribunal británico, aunque los detalles de esta acción no están 100% claros. Causas judiciales también presentes en el mundo de la música y que están también nosotros presentes a través de nuestra música. Claramente, un no invitado. Escuchamos a Alanis Morissette ahora en Mundo Contemporáneo.

12 y 49 minutos. Cambiamos de estilo después de aquella gran, gran canción de Alanis Morissette. Para señalarles que un día como hoy, pero 1996, Pet Shop Boys lanzaba en Reino Unido Bilingual, su sexto álbum de estudio. Disco que combinó la electrónica del dúo con ritmos latinoamericanos que Neil Tennant y Chris Lowe descubrieron durante su gira por estos lados, por Sudamérica. La experiencia influyó en la creación de este álbum, ya que los músicos incorporaron arreglos más elaborados, voces adicionales y sonidos inspirados en distintas regiones del mundo, especialmente en Latinoamérica. Bilingual vendió alrededor de 1,5 millones de copias y obtuvo certificación de oro en Reino Unido. Aunque no consiguió el platino de trabajos anteriores, abrió una etapa diferente en la trayectoria de la banda. Entre los principales sencillos destacó Sea Vida E, que llegó al top 10 británico junto a Before, esta canción, así como también a Red Letter Day. Por su parte, el single Bilingual alcanzó el top 20. Uno de los rasgos más particulares apareció en el uso de otros idiomas. Frases en español como "hay una discoteca por aquí", "te quiero", ¿entiende usted? El single suma expresiones como "perdóname, me llamo Neil", "adelante" y "un momento, por favor". Además, también "Metamorfosis" incluye el comienzo de las frases "falta mucho", "sí", mientras que "Sea Vida E" utiliza expresiones en portugués como "esa vida E". Luego vinieron otras remasterizaciones, por ejemplo en el 2009 apareció Bilingual Remastered, una edición que recuperó las 12 canciones originales y reemplazó la reedición de dos discos del año 2001. Faltando 9 minutos para las 13 horas, ¿cómo no escuchar a Pet Shop Boys con "Sea Vida E"?

casi cerrando el programa, escuchamos a Sabrina Carpenter con Espresso. Amigos y amigas, muchísimas gracias nuevamente por haber sido parte del programa durante el día de hoy y espero que así siga siendo durante mucho tiempo más. Claro, recordándoles que volvemos mañana y estamos acá durante todo el mes de septiembre, excepto los feriados. Ya vamos a hablar mañana sobre si hay novedades con respecto al día 17 que está actualmente en legislación. Por lo demás, espero que tengan una linda tarde y espero que también disfruten de Radio Contemporánea durante todo el día, las 24 horas, con las canciones de tu vida. Muchas gracias. Lo dejo junto a Paula Abdul. Que estén bien. Hasta mañana.

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2: Son las 13 horas, 2 minutos.
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1: Son las 13 horas 31 minutos.
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1: Red Red Wine pertenece al famoso cantautor norteamericano Neil Diamond, quien la grabó a inicios del año 1968. Ese mismo año apareció una nueva versión, pero en la voz del cantante de soul Jimmy James. Un año después apareció otra versión en tierras británicas. Se trataba de una llamativa versión reggae adaptada por el cantante Tony Tribb. Fue esta versión, según los integrantes de UB40, la que habían escuchado en su infancia y por la cual decidieron incluir su versión en uno de sus discos. De hecho, los muchachos de UB40 no tenían idea que la canción era originalmente de Neil Diamond hasta que la grabaron. Red Red Wine, UB40.

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1: Son las 13 horas 46 minutos.

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1: Son las 14 horas 32 minutos.
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1: Son las 15 horas, un minuto.
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1: Son las 15 horas 31 minutos.
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1: Son las 16 horas 32 minutos.
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1: Son las 17 horas. 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
1: Son las 17 horas 31 minutos.
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1: Son las 18 horas, 3 minutos.
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1: Son las 18 horas 32 minutos. 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
1: El día en que se grabó Long Call Woman en Air Studios, el productor del grupo Ron Richard estaba enfermo y como resultado, la canción fue producida por el mismo grupo. El tema es diferente de la mayoría de las otras canciones de The Hollies, en que no hay armonías vocales en tres partes y la canción presenta la guitarra principal y el trabajo vocal principal de Alan Clark. A su regreso, Ron Richard mezcló la grabación. Según Clark, la canción fue escrita en unos 5 minutos. Cuando esta dejó su huella en Estados Unidos, Clark ya había dejado la banda, pero él señaló que no fue desafortunado, ya que él mismo había coescrito el tema. Clark se reincorporó a los Hollies en el verano de 1973, en gran parte debido al éxito de esta canción. Long Call Woman in a Black Dress. The Hollies.

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2: Son las 19 horas. 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
1: Son las 19 horas 32 minutos.
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